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4: Da a las 6 de la tarde en Expresiones FM y llegan los temas retro. Bueno, son las 6 de la tarde con 2 minutos. Los saluda Ricardo Castillo, aplauso de la producción. Vámonos con el tema de Olga Tañón, se llama Basta Ya. 6 son 2 en los retros.
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0: Olga Tañón en los temas retro, 6 de la tarde con 6 minutos, empate en la hora. Jueves 27 de agosto 2026 desde Chalco Centro.
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0: Son los Bukis de 2 en 2, tus mentiras, 6 con 7 ahora, 6 de la tarde, 7 minutos.

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1: Hey, chao, el tema se llama Solo Soy Para Ti, 6 de la tarde, 15 minutos en Los Retros. Los saluda Ricardo Castillo.

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1: Son las 6 de la tarde con 22 minutos.
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1: Son las 6:34 p.m.
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0: Son las 6 de la tarde con 47 minutos.
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0: Son las 6 de la tarde con 57 minutos.
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Ya son las 7:02 de la noche. Bienvenidos sean a Trova, Bolero y Jazz. Bienvenidos a una edición más. A través de la mejor frecuencia, Expresiones FM 100.5, somos lo que te gusta. Ya sabes, comienza a mandarnos tus WhatsApp al 5583694741, 5583694741, y nos vamos con algo de trova. Abramos nuestro programa con Nicho Hinojosa y esto que se llama Así son ellas. Bienvenidos.

0: Hoy es jueves 27 de agosto y estamos prácticamente ya cerrando los últimos días de los que restan precisamente de este mes, el cual también se irá consigo el último, pues sí, prácticamente de la manera redundante, el mes de agosto del 2026. Prácticamente ya estamos a unos cuantos días de poder iniciar el mes patrio, el mes en donde México se convierte en un punto de fiesta, color, tradición, gastronomía, bailes y muchas cosas que prácticamente siempre hemos compartido nosotros los mexicanos para el mundo. Pero aparte de ello, la música, el bolero, la trova. Y además es algo que, aunque la trova no es muy característico de nuestro país, nosotros lo adoptamos, o mejor dicho, se hizo característico de nuestro país al tener siempre ese gusto por diferentes conceptos musicales, como es esta descripción de la poesía cantada a través de una guitarra, y que posteriormente muchos trovadistas han venido a compartirnos demasiado de su trayectoria, de su inspiración, de su carrera, que hoy con día, a través de Expresiones FM 100.5, tú puedes disfrutar, puedes vivir, puedes escuchar y además compartirlo con mucha gente más. Antes de continuar con más música, escuchamos precisamente a Quisiera Enamorarme, Me Dicen Joyce y Julia Amoroso. También es este concepto que es el indie en español. Antes también escuchamos a la única, a Lila Downs, con el tema Dios Nunca Muere, porque también la trova es artesanía, la trova también es este tipo de género musical regional, que para los oaxaqueños es un gran himno, el cual siempre nos comparten lo más hermoso de este bello estado en todo el país. Y posteriormente escuchamos a Nicho Hinojosa con el tema Así Son Ellas. Tenemos saludos de parte de nuestro público, saludos al señor Ignacio que nos está escribiendo y nos pide un tema de Barry White, el tema Why You Are Performed, así es que con gusto vamos a complacerle. Saludos también a Carmen que se reporta con nosotros en Playas de Tijuana, a la cual le mandamos un fuerte abrazo. Nos está solicitando un tema de José José, Te Extraño, con gusto también vamos a complacerle con la canción que nos está pidiendo. Saludos a Minerva también que se reporta con nosotros en el bellísimo estado de Hidalgo y nos pide de este lado algo romántico, algo de nuestro gusto, así es que con mucha alegría también vamos a complacerle con algo muy bonito. Y tenemos otro mensajito más por WhatsApp que nos dicen: buenas noches, Sar, ¿me puedes complacer con la canción de Amar y Vivir de Los Ángeles Negros? Con gusto también vamos a complacerle, así es que vámonos con Barry White. Ya son las 7:17 de la noche, continuamos.
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0: Son las 7:31 de la noche y continuamos con más y grandes éxitos aquí en Expresiones FM 100.5. Acabamos de escuchar a Los Ángeles Negros con la canción Amar y Vivir. Antes también escuchamos al príncipe de la canción Pero Te Extraño. Y posteriormente a Barry White con el tema Use the Way You Are. Así es que continuamos con más música. Y por qué no estar en la compañía de un rico y delicioso café de olla o de grano, de cafetera. No sé, ustedes pueden tomarse el rico café que más les guste, pero es que sea algo que les genere un rico y delicioso aroma que puedan disfrutar todos ustedes. Saludos a nuestro querido Álvaro Fernando, que nos está pidiendo un bonito tema también de Diego Verdaguer, la canción de Nena. Y en un momento más nos vamos a ir con una canción muy bonita que nos pidieron para el bello estado de Hidalgo, el cual también, pues bueno, será de Enrique Guzmán, este bonito tema que se llama Ángel. Así es que aquí estamos con ustedes. Síganos mandando sus WhatsApp al 55 83 69 47 41, 55 83 69 47 41. Continuamos con más de Trova, Bolero y Jazz con César Quirós.
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Ya estamos de regreso con ustedes, son las 7:42 de la noche y acabamos de escuchar a Enrique Guzmán con el tema Yo te necesito o Te necesito. Antes también escuchamos a Diego Verdaguer con la canción Nena y seguimos con más música romántica. Vámonos con algo de Pedro Fernández y esto que se llama Enamorada. Sigue disfrutando de trova, bolero y jazz en la mejor estación. O a la mejor frecuencia, Expresiones FM 100.5, somos lo que te gusta, somos tu mejor compañía.

Si la oscuridad es mágica, ¿por qué no permites que la mejor compañía siga siendo a través de Expresiones FM 100.5 con música que te toca el alma? Acabamos de escuchar a Alberto Vázquez con la canción Extraños en la Noche. Antes, Pedro Infante, caramba, este señorón que para mí, con mucho gusto y alegría lo digo, de verdad que a mí me enamora la voz de este señorón, que dejó películas muy bonitas, canciones también preciosas, entre algunas que a lo mejor están muy dadas a, pues sí, lo que tenía que compartir en las películas, a lo que eran historias rancheras, historias también de nuestro país con antecedentes revolucionarios o antecedentes de alguna que otra actividad que se vivía precisamente en nuestros pueblos mexicanos, y que también a través de ello, pues también fue la inspiración para muchos cantantes como Javier Solís, Antonio Aguilar, que dentro de ellos también igual un gran cantante, y posteriormente al interpretar grandes canciones del compositor José Alfredo Jiménez en la voz de Pedro Infante, pues nos dejó esto que se llama Grito Prisionero. Y posteriormente escuchamos a Pedro Fernández con la canción Enamorada. Ya casi nos vamos, y yo creo que para podernos despedir de esta bonita noche, cuando ya son las 7:53 de la noche, los vamos a dejar con un tema fabuloso de Carlos Cuevas con Francisco Céspedes, y esto que se llama ¿Cómo fue? Diviértete, pasa de una noche fabulosa, y sobre todo, como siempre les digo, permítanos ser día con día su mejor compañía. 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Te recuerdo que la app en Android, estamos como Expresiones 100.5. Y posteriormente, si tu dispositivo es el de la manzanita, solo dile a tu asistente de Siri que te ponga Expresiones FM en Apple Music. Si no tienes la app de Apple Music, descárgala, y tú de manera manual también nos puedes buscar ahí, Expresiones FM. O si tienes un asistente de Alexa en casa, solo dile: Alexa, inicia Expresiones FM, o Alexa, pon Expresiones FM, y también igual estaremos contigo totalmente en vivo. Ahora, que si tú tienes un Google Voice, dile a tu asistente de Google que también te ponga Expresiones FM 100.5 y estaremos contigo totalmente en vivo. Que pases una excelente noche, que tengas un buen descanso, y recuerda que el momento de cerrar el ciclo del día y todo lo que hoy viviste es antes de que tú entres a tu hogar o llegues a tu trabajo o simplemente también vayas a acostarte. Y recuerda que mañana tienes que iniciar el día con gran energía, con actitud, con buena vibra, y sobre todo si te sientes mal, ve desechando poco a poco lo que se está guardando en tu cuerpo para que ya no te enfermes tanto. Que pases bonita noche. Hasta pronto.

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1: Son las 8 de la noche con 8 minutos.
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2: Son las 8 de la noche con 22 minutos.
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1: Son las 8 de la noche con 30 minutos.
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3: Son las 8 de la noche con 37 minutos. 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
1: Son las 8 de la noche con 43 minutos.
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1: Son las 8 de la noche con 50 minutos.
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2: Son las 8 de la noche con 57 minutos.
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5: Ahí vamos.

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1: 9:06 p.m. y así iniciamos el canto de las calles. Hoy jueves de rock en español, pero de rock iberoamericano o de sudarrock también se vale. O sea que andamos pisando todos estos lugares donde se canta en español. Y pues bueno, Argentina, entre Argentina y España, pues ahí estuvo este temazo con el que comenzamos. Y esto que se llama Sin Documentos, a cargo de los Rodríguez, sonando en el canto de las calles. Ya un clasicazo, un clásico que suena por todos lados, que a muchos ya los tiene hartos, o yo me incluyo, ya nos tiene hartos. Pero es buena canción, eso que ni que es una rola para llenarse de energía, sobre todo esta noche de jueves 27 de agosto, ya un agosto agonizante que se va despidiendo. A las 9:07 p.m. ya no ha llovido en estos días. Me acuerdo que tenía que venir corriendo y llegaba todo mojado aquí a la cabina de Expresiones 100.5, pero ya no ha sido el caso. Han sido días extraños, entre nublados de mucho calor. Pero bueno, ahí la llevamos, ahí vamos con el cansancio y con todo esto del regreso a clases ya el próximo lunes. Que por cierto, estaban diciendo que iba a haber un bloqueo, ¿no? Que iban a bloquear el trolebús, iban a bloquear también las avenidas de Chalco, principalmente los transportistas, porque el trolebús les está ganando muchos clientes. Pero ¿qué te digo? Cada quien es libre de elegir el transporte que le convenga más. Así que, pues ahí estuvo. Y bueno, pues ya que estamos con este tema de los Rodríguez, de Andrés Calamaro, pues vámonos con algo de los Abuelos de la Nada. Algo clasiquísimo también de los Abuelos de la Nada. Y es que apenas se anunció hace unos días que Calamaro viene a México de regreso. Viene con la gira Calamaro como cantor. Y va a estar el 9 de noviembre en Monterrey, 11 de noviembre en Guadalajara y 13 de noviembre acá en la Ciudad de México, en el Pepsi Center. Pues una leyenda en vivo, una de las voces más admiradas e influyentes del rock y de la canción en español, como lo estaba mencionando. Regresa a México con su exitosa gira internacional Calamaro como cantor, recorriendo tres capitales, principalmente de México: Monterrey, Guadalajara y Ciudad de México, con un repertorio que trae todo lo que nos gusta de este señor. Pues vamos a escuchar algo de él, vamos a poner unas rolitas de Calamaro o que tengan que ver con Calamaro. Y regresamos con más música, porque tenemos muchísima música, sobre todo pues de Argentina, de España, de Chile, que la otra vez nos pusimos muy chilenos y ahora vamos a ponernos medio españolones. Así que vámonos con este clasicazo. Párame las prensas, chamaco, porque esta canción empieza muy rápido. ¡Mil horas! Híjole, los Abuelos de la Nada sonando en el canto de las calles a las 9:09 p.m, dándole gracias al universo por todo lo que nos da todos los días, que es muchísimo, y también dándole gracias por todo lo que viene. Gracias al Dios del rock, gracias al universo y a la fuente creadora de todo. Ahora sí, vámonos con Mil Horas.

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1: 9:12 p.m, ahí estuvo Mil Horas, Los Abuelos de la Nada, y bueno, pues celebrando que viene Calamaro, que pues la verdad, hay muchísimas canciones que nos gustan de este señor, y a lo mejor ni sabíamos, la neta, y hay otras que se han ocupado también como parte de sampleos o como parte de otras canciones, que es el caso de Loco, que Skull 77 aplica muy bien, y esa rola de Loco ya tiene muchísimo tiempo. Pero vamos a escuchar la versión original. Hoy no vamos a escuchar el, pues digamos, con el sampleo de Skull 77, que también es muy bueno. Vámonos con la versión original para ir cerrando este tema del señor Calamaro. Esto se llama Loco, lo escuchas en El Canto de las Calles con tu amigo Rick Cruz a las 9:13 p.m. ¡Súbele!

explorando el funk, explorando la bohemia. Todo un loco el buen señor Andrés Calamaro. Y pues hoy decidimos hacerle este pequeño mini tributo aquí en El Canto de las Calles, repasando un poquitito de su carrera musical, tanto sus proyectos como en el solito, o como solista, mejor dicho. 9:16, ahí estuvo loco. Yo me acuerdo que hubo un tiempo, no, pues sí, yo ya soy de la edad de la canica. Como dirían por ahí, todavía nos transportábamos en brontocamión, en brontosaurio, casi los picapiedra. Así que hubo un tiempo donde los tributos estaban a la orden del día y eran fantásticos, eran increíbles y nos dejaban con el ojo bien cuadrado. Últimamente he escuchado tributos, pero la neta no me están gustando nada. Están aburridos, la verdad, y eso que tienen muy buenas bandas. Pero ahí está el de los Enanitos Verdes, que ya lo escuché todo y no le encuentro nada bueno. Y eso que tiene el Dr. Schenka y un montón de bandas. Igual estamos escuchando el tributo que le hicieron a Molotov, este de Somos Frijoleros, que iban sacando rola por rola, pero la neta como que hay una que otra que tú dices sí y otra que dices híjole, espérame tantito. Pero en su momento salió un tributo a Andrés Calamaro llamado Calamaro Querido. Eran dos discos o tres, no eran dos discos, que estaba buenísimo. Y en ese disco encontrábamos esta rolísima que vamos a regresar desde el principio para todos ustedes y que se llama La Parte de Adelante. Híjole, cuando salió esta rola nos traía loquísimos a todos y decíamos, ¿cómo es posible que los Fabulosos Cadillacs interpretaran también al querido Calamaro? Pues vámonos con esto, Fabulosos Cadillacs, súbele chamaco, 9:18.

Calamaro querido. Hable bien, señor locutor. Del disco 1 de Andrés Calamaro querido, ahí estuvo la parte de adelante, los fabulosos, fabulosos Cadillacs. Qué rolón, la verdad. Y bueno, pues, ahora sí cerramos el tema de Calamaro y vámonos porque los Babasónicos también anunciaron que iban a andar por acá, por México, así que esto, pues, pinta para una fiestota también, que, pues, como que cada año está, ¿no? Es igual así como Enjambre, que también cada año está en algún, sí, en algún venio grande, como puede ser el Palacio de los Deportes, puede ser el Estadio GNP, que por cierto, ya nos invitaron a su show el sábado, así que, pues, por ahí muy pendientes que vamos a tener la cobertura de estas dos fechas, porque primero era el domingo 30, después fue sold out y abrieron el sábado 29. Ahora el sábado 29 va a haber un montón de cosas, porque aparte de Enjambre va a estar también No Te Va a Gustar, el señor Bikini, que ya está, un saludo ahí que nos mandó el señor Bikini ahí en la página de Expresiones 100.5 FM en Facebook, y también va a estar Ladrones. O sea que son un montón de conciertos este sábado y no sabemos qué vamos a hacer con tanto, Dios mío. Y bueno, pues los Babasónicos se presentarán en México en noviembre, así que tienen varias fechas confirmadas, más o menos así como los que estábamos hablando, como Calamaro, y ellos van a estar el 25 de noviembre por acá, por la Ciudad de México, en el Palacio de los Deportes, que hace un año, si mal no recuerdo, también estuvieron en el Palacio de los Deportes. Ah, sí, mira, ya encontré por acá el dato del año pasado. Palacio de los Deportes 25 de noviembre, este es para este año. Palacio de los Deportes 25 de noviembre del 2026 a las 6:30 de la tarde se van a abrir las puertas. Esto fue en el Auditorio Nacional. Bueno, ya para no confundir más al público, el próximo 25 de noviembre se presentan los Babasónicos y vamos a escuchar algo precisamente de ellos. Tienen muchísimas rolas, pero ya sabes que de repente no me da tiempo de ponerlas todas por acá. Así que vámonos con un clásico, ya que estamos en esta dinámica de rock sudamericano, rock iberoamericano y todo lo que se junte. Estos son Los Calientes, los Babasónicos, a las 9:24 en el Canto de las Calles con tu amigo Rey Cruz. Y también recuerda que nos puedes escuchar a través de www.expresionesfm.com.mx. De su disco Jessico, los Babasónicos en el Canto de las Calles. ¡Súbele, chamaco!

noche con 28 minutos de ese legendario disco Jessico. Una reedición especial, ¿no? Creo que era el Jessico Carolo o algo así, si no estoy mal. Y traía remixes y una especie de tributo a los Babasónicos. Pues nosotros continuamos, ya nos vamos a un corte de estación, pero sí nos da chance de una rolita más. Una rolita rapidísima, 9:29, vámonos con algo de España y estas chicas que se llaman Las Olas y esta rolita que se llama No Nos Interesa. Un poco de noise pop para esta noche de jueves.

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3: Ya estamos de regreso. Continuamos en España. Vámonos con los hombres G. Dejad que las niñas se acerquen a mí.
4: ¡Súbele, chamaco!

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1: 9:35 de la noche, dejad que las niñas se acerquen a mí, los hombres G, sonando en el canto de las calles. ¿Y por qué estamos escuchando a los hombres G, señor locutor? Muy sencillo, porque ya hicieron sold out en el Auditorio Nacional los 4 días que se van a presentar. Esto es una locura. Ellos se presentan en octubre, primero comenzaron con 2 fechas, y después que fueron sold out estas 2 fechas, se fueron con otras 2. Y ya todo está vendido, ya ni le busques, ya no hay boletos. Y a lo mejor la reventa tendrá algunos, pero no te recomiendo ir con la reventa, porque ya sabes que esas personas son muy, pero muy malas personas. Entonces, pues celebramos muchísimo este sold out de los hombres G, que es el 13 y 14 de octubre, que fue la primera fue 16 y 18 de octubre, la primera fecha que presentaron estos 2 días. Y se agotaron. Después presentaron 13 y 14, que eran los días en los que estaba disponible el Auditorio Nacional, y ya los agotaron. Entonces ellos andan presentando los mejores años de nuestra vida. Y creo que también hay una película, pero no estoy seguro si esta película es como las que sacaban estos señores en los 80, como Suéltate el pelo, Devuelve a mi chica. No estoy seguro. O si nada más es una película al estilo, bueno, de lo como la están haciendo ahorita, que pues es como un documental sobre ellos y los conciertos y todos los escenarios que pisan, sobre todo escenarios grandes, porque la neta, pues los hombres que podrán ser lo más pop y fresa que tú quieras, pero son una influencia bastante grande para pues la música en México, sobre todo para el rock nacional. Y pues para todos los que vivimos esta etapa de los 80s aquí en México. Bueno, yo soy del 82, pero ya cuando tenía 6, 7 años, pues escuchábamos a los hombres G, gracias a mi mamá. Y si todo sale bien, me la llevo a ver a los hombres G el próximo 13 de octubre, ahí en el Auditorio Nacional. Y bueno, ahora nos vamos hasta Uruguay, porque este sábado se presenta No Te Va a Gustar. Todavía no nos invitan, estamos en espera de la invitación, ahora sí que nos tienen en ascuas. Pero pues un poquito tranquilos, porque pues ya nos invitaron a Enjambre, pues ahora sí que ya con eso ya es ganancia. Y de hecho ahorita el equipo de R Internacional y de Expresiones 100.5 FM está en el Teatro Metropolitan en la presentación de Madre Perla, porque ese también nos invitaron. Así que pues ahora sí que mucho concierto ya después del Mundial. Ya no hay Mundial, ya no hay nada que nos interrumpa o que nos distraiga. Y ahora sí ya viene septiembre, que va a estar más pesado todavía. Vienen un montón de cosas y esperemos que pues nos inviten a todo lo que se pueda. Pues ahora sí, vámonos con esta banda, No Te Va a Gustar, directamente desde Uruguay, que visita nuestro país como parte de su gira para presentar su nuevo álbum titulado Florece en el Caos. Además de interpretar todos sus grandes éxitos que no pueden faltar este sábado a las 8:30 ahí en el Pepsi Center de la Ciudad de México. Pues vámonos con este tema, ya lo he puesto algunas veces por acá, esto se llama Cero a la Izquierda. Es que me parece un tema filosófico, me parece un tema que la neta, cuando estás desanimado, este tema te levanta. Todo lo que dice, todo lo que expresa esta canción de su disco, por lo menos hoy. Desde Uruguay, No Te Va a Gustar, en el Teatro de las Calles, a las 9:38 de la noche. ¡Súbele, chamaco!

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1: 9:42. Qué rolón, la verdad, me encanta ese mensaje que trae. Yo sé que no siempre gana el que pega primero, pero tampoco sirve dejarse pegar. Híjole, algo que en serio me levanta el ánimo, me llena de energía y pues me ayuda para seguir adelante, porque de repente necesitamos esta música que te retroalimenta. Y aquí en el Canto de las Calles, a través de Expresiones 100.5 FM, tenemos mucho, mucho de eso. 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Yo tengo un dilema en este momento. En mi guión traigo otras cositas un poquito más fresonas, porque la neta sí andamos un poco fresas esta noche aquí en este programa, pero pues también es música iberoamericana, es música sudamericana, es música que no tiene nada que ver con México, y lo que sigue está fresón. Entonces digo, ¿nos vamos con algo fresón o ya le damos a algo más ñero? Yo digo que vámonos, yo creo con lo ñero, vamos a cambiarle. Esto se llama El Sueño Americano, que ya tiene rato esta rolita. Nos vamos ahora hasta Santa Tecla, Ecuador, no, El Salvador, digo. Vámonos hasta El Salvador con esta banda que se llama Adhesivo y esta rolita que grabaron con la colaboración del Dr. Shenka y que esta pudimos escucharla aquí en la Feria de Jico, precisamente cuando vino Shenka Internacional, que él mismo lo dijo. Este proyecto de Shenka Internacional es para cantar las canciones que he cantado en colaboración con otras bandas y no las que canto en Pandero Rococó, porque lógicamente esta de Sueño Americano no creo que la cante nunca con Pandeón Rococó, pero él como él solista, como Shenka Internacional, sí la canta, y sobre todo pues ahorita que ya no toma, ya no fuma, ya lee la cábala y se dedica a cosas espirituosas, pues le queda mucho mejor. Ahora sí, estamos en silencio porque empieza rápido esta rola, así que vámonos. 9:44, Sueño Americano, Adhesivo del Salvador y el Dr. Shenka en El Canto de las Calles. Y ahora sí, vámonos con puro escachamaco, ¡súbele!

9:48, Sueño Americano. Ahí estuvo Adhesivo desde El Salvador, desde Santa Tecla, y ahí estuvo también el doctor Shenka de la Ciudad de México en esta combinación que quedó bastante buena y que salió en el 2002. Esta canción me sorprende porque estaban hablando perfectamente de cosas que a lo mejor no es fácil, ¿no? Decir es que en mi país no hay oportunidades, no hay otras cosas, yo quiero crecer, quiero desarrollarme y aquí simplemente no se puede, así como lo decían los Root Boys en la de ¿cómo se llama esa rola de Root Boys? La del tipo rudo, la de ese que soy un tipo rudo. ¿Cómo se llama Ay, aquí la tengo en la punta de la lengua, pero bueno, vámonos, vámonos con lo que sigue mejor. Ahorita me acuerdo de la rolita, la tengo aquí en la punta de la lengua. Vámonos ahora con Los Negros Vivos, banda que se forma después de la desintegración de Los Pies Negros. Y bueno, el tecladista que también era el vocalista original, pues se va a formar estos Negros Vivos y hacen esta reversión de Huérfano Tipo Rudo, que es una rolísima y que qué buena oportunidad para presentarla esta noche, que ya tiene años también esto no es nuevo, pero como estamos celebrando la música sudamericana, la música pues igual iberoamericana, pues vamos a darle con esto antes de que se nos acabe el tiempo y tengamos que terminar este programa. Ahora sí, chamaco de Huérfano Tipo Rudo, ¡súbele a Los Negros Vivos!

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1: 9:52 de la noche, ahí estuvo Negros Vivos directamente desde Puerto Rico. Y ahora vámonos a Argentina, porque sabemos que en esta frecuencia, en el 100.5 de FM, hay muchísimo fan de los Caligaris. Estamos todos.

9:55, vámonos rapidísimo, ahora hasta Costa Rica. Tres semillas de libertad y un tema que sigue muy vigente.

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1: 9 de la noche con 58 minutos. Nosotros ya nos vamos. Gracias por haber estado en este tu programa, El Canto de las Calles, en su temática de sudarrock o rock iberoamericano. Ahora sí que sonando un montón de cosas que no son de México, porque normalmente siempre le damos por acá a lo mexicano. Y bueno, pues no, mañana nos escuchamos por acá. Vamos a tener, yo creo que un viernes electro, o no sé, o a lo mejor rompemos la dinámica y ponemos pura música en inglés, porque pues entrando septiembre ya es el mes del rock nacional. No lo sé todavía, lo estoy pensando. A lo mejor, posiblemente, mañana ponemos puro en inglés y el lunes también ponemos puro en inglés, porque el lunes es todavía es 31 de agosto y empezando el 1 de septiembre, después del informe de la presidenta Claudia Sheinbaum, pues acá ahora sí nos vamos a arrancar con puro rock en español, pero puro rock mexicano principalmente. Así que pues va a haber de todo, clásicos de los Tin Tops, de la Revolución de Emiliano Zapata, de los Duk Duks, todo eso, y aparte pues la música que nos gusta también. Entonces va a estar muy chida esta dinámica de septiembre, mes del rock nacional. Pues me despido de volada con Suicide Machines y esta rola que se llama I Don't Wanna Hear It. Yo fui tu amigo Rick Cruz y te espero por acá el día de mañana de 9 a 10 de la noche, como de lunes a viernes, en El Canto de las Calles. Y regrésame esa rolita, chamaco, porque dura un minuto y empieza rápido. Así que llegues con bien a casa, que el Dios del Rock te bendiga con muchísima música. Que mañana sea un excelente viernes y nosotros nos escuchamos por acá mañana. ¡Vámonos! ¡Gracias! 10 de la noche, ¡súbele!

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3: 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Son las 10 de la noche con 4 minutos.
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1: Son las 10 de la noche con 24 minutos.
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2: Son las 10 de la noche con 30 minutos.
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0: Son las 10 de la noche con 57 minutos.
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2: Son las 11 de la noche con 20 minutos.
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4: Son las 11 de la noche con 39 minutos.

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0: Sabana de Robin Hood allá en la 46. Allá nos vemos.
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0: Churrito Jimmy Gómez, Pelusa.

0: Way, 57-23-10-20. Todos los huesos, gracias por acompañarnos hoy.
1: Son las 11 de la noche con 54 minutos.
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0: Matancera.
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2: Con una trayectoria de más de 90 años,
1: esta orquesta ha dejado una huella imborrable en la historia de la música latina.

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nuestro amor ha sido tan maravilloso que es difícil aceptar que existe el sufrimiento. 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

0: soy Edith Valdés y si estás pensando en visitar la Ciudad de México y no sabes a dónde ir, aquí te tengo algunas recomendaciones. Primero, si te gusta el arte y los lugares lindos, tienes que visitar Lago Algo, ubicado en Bosque de Chapultepec, pista El Sope sin número, segunda sección. La entrada es gratis y además siempre tiene exposiciones súper cool. Literal, es de esos lugares donde sales con fotos increíbles. Otro lugar que tienes que conocer es el Museo Soumaya, en Boulevard Miguel de Cervantes, 303, Granada. La entrada es gratis y puedes ver obras de arte impresionantes. Además, el edificio por fuera está increíble y se ha vuelto uno de los spots más icónicos para fotos. Si quieres algo más cultural, puedes visitar el Museo Nacional de Antropología, en Paseo de la Reforma, sin número, Chapultepec. Es uno de los museos más importantes de México y los domingos la entrada es gratis para los mexicanos. Ahora, si quieres algo más divertido, tienes que ir a Aztlán, Parque Urbano, en Avenida Los Compositores sin número, Bosque de Chapultepec. La entrada al parque es gratis, aunque algunos juegos sí se pagan aparte, pero vale muchísimo la pena. ¿Te gusta la naturaleza? No te puedes perder el Bosque de Chapultepec, porque ahí puedes caminar, rentar una lancha o simplemente disfrutar el día. Si te gusta descubrir lugares bonitos, visita la Biblioteca Vasconcelos. La entrada es gratis y parece sacada de una película. Así que ya sabes a dónde ir. 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
0: ¿Y qué onda? Soy Juliet Valdés y hoy te traigo algo súper interesante que todos deberíamos de saber. ¿Sabías que el cerebro de un niño puede volverse adicto? Y lo más fuerte es que cada vez que usa el celular, pide más. Y no, no es exageración. Cada video, cada juego, cada like, activa algo en su cerebro llamado dopamina, que básicamente le dice, esto me gusta, dame más. El problema es que todo esto es muy rápido, muy, muy rápido. Cambio de imagen, sonidos, colores, todo el tiempo. Entonces, el cerebro se acostumbra a este ritmo. ¿Y qué pasa después? Que cosas normales como hacer la tarea, leer o incluso jugar sin pantalla empiezan a sentirse súper aburridas. Pero aquí viene algo interesante. No se trata de quitarle el celular a la fuerza, porque mientras más lo prohíbes, más lo quieren. Se trata de competir, de darle al cerebro algo igual de estimulante, pero más sano. Y que aquí te van 5 recomendaciones. El primero, crea retos en casa, como el piso lava o circuitos con almohadas y sillas. El segundo, y si es que no tienes mucho tiempo para tu hijo, usa juegos guiados desde YouTube. Por ejemplo, hay dinámicas donde colocas 4 hojas de colores en el piso y el niño las usa como tapete, mientras el video va indicando hacia qué hoja debe saltar. Tercero, cambia el tiempo de pantalla por actividades creativas, como dibujar, armar o inventar historias. Cuarto, establece horarios específicos para el celular. Quinto, rota todas las actividades para que no siempre haga lo mismo y su cerebro siga encontrando novedad sin necesidad de una pantalla. Recuerda que todo esto no solo sirve para entretenerlos, también ayuda a su desarrollo cerebral, mejora su atención y evita que su cerebro se acostumbre a necesitar estímulos constantes y rápidos del celular. Soy Juliet Valdés y escuchaste esta cápsula en 100.5 FM. 100.5 FM.
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0: Hey, ¿qué onda? Soy Juliet Valdés y hoy vamos a hablar de algo que a todos nos ha dolido alguna vez. Las rupturas amorosas. Terminar una relación nunca es fácil. A veces llega de golpe y otras veces lo ves venir, pero aún así duele. Porque no solo pierdes a una persona, también pierdes momentos, planes e ilusiones que ya habías imaginado. Y aunque en el momento sientas que todo se derrumba, la verdad es que una ruptura también puede ser un nuevo comienzo. Es una oportunidad para reencontrarte contigo, para sanar y volver a hacer cosas que te gustan. Un consejo importante: no te obligues a estar bien de inmediato. Date tiempo para salir, para llorar y para procesar lo que pasó. Sanar no tiene un tiempo exacto. Otro consejo es evitar buscar a esa persona constantemente o revisar sus redes sociales, porque aunque parezca algo pequeño, puede hacerlo más difícil. También, rodéate de personas que te quieran. Habla de lo que sientes, sal, escucha música, escribe o encuentra una actividad que te ayude a distraerte y conectar contigo. Recuerda que cada proceso es diferente. No te compares con nadie. No te compares con nadie, porque todos sanamos a nuestro propio ritmo. Y lo más importante, recuerda que soltar también es una forma de amor, pero de amor propio, A veces dejar ir es lo mejor para tu paz y tu crecimiento. Así que si estás pasando por una ruptura amorosa, recuerda esto: vas a estar bien, aunque hoy no lo parezca. 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
1: Son las 5 de la mañana con 7 minutos.
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1: Son las 5 de la mañana con 16 minutos.
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1: Son las 5 de la mañana con 26 minutos.
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1: Son las 5 de la mañana con 36 minutos.
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2: Son las 5 de la mañana con 44 minutos.
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2: Son las 5 de la mañana con 53 minutos.
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Hoy nos conectamos con el bienestar de nuestro cuerpo. Encuentra una postura cómoda, ya sea sentado o acostado. Cierra tus ojos y trae tu atención a tu cuerpo, desde la punta de los dedos de los pies hasta la coronilla de tu cabeza. Inhala y siente cómo tu cuerpo se expande. Exhala y siente cómo se relaja. Relaja tus brazos, coloca tus manos donde mejor te hagan sentir. Siente su peso. Sé consciente del espacio que ocupa. Ahora, te invito a conectar con una parte de tu cuerpo que elijas. Tus manos, tus pies, tus piernas, o incluso un órgano interno, como tu corazón o tu estómago. Agradécele por todo lo que hace por ti día a día, sin que le des instrucciones conscientemente. Mientras agradeces, repite mentalmente estas afirmaciones, nutriendo el bienestar de tu ser físico. Mi bienestar es una prioridad y me comprometo a cuidarlo. Permitiré que mi cuerpo descanse cuando lo necesite. Observo mi cuerpo sin juicio. Soy fuerte, tanto física como mentalmente. Estoy relajando cada parte de mi cuerpo. Mi salud mental es una prioridad. Siente cómo estas palabras promueven la relajación muscular y un mayor equilibrio y flexibilidad. Confía en que tu cuerpo funciona perfectamente.

Si te sientes estresado al inicio del día, esta meditación es para ti. Encuentra una posición cómoda con la espalda recta pero no tensa y cierra tus ojos. Permite que tu respiración sea profunda y sin esfuerzo. Inhala lentamente por tu nariz, sintiendo cómo tu abdomen se eleva. Exhala por tu boca, soltando cualquier tensión acumulada mientras dormías. Con cada exhalación, libera la opresión en tu pecho o la tensión en tus hombros. Visualiza una suave ola de relajación que recorre tu cuerpo desde la coronilla de tu cabeza hasta la punta de tus pies. Siente cómo esta ola disuelve el estrés y la ansiedad, dejando una sensación de calma y ligereza. Ahora, repite mentalmente estas afirmaciones para reducir eficazmente tus niveles de estrés. La meditación diaria es increíblemente eficaz para reducir el estrés. Mi bienestar es una prioridad y me comprometo a cuidarlo. Honraré mi necesidad de descansar y recargarme. Estoy relajando cada parte de mi cuerpo. Mis emociones no me controlan a mí, yo las controlo a ellas. Siente cómo tu cuerpo responde liberando endorfinas y serotonina, contribuyendo a experimentar emociones positivas. Lleva esta sensación de paz y relajación a cada momento de tu jornada. Recuerda que con menor estrés viene una mejor salud. Cuando te sientas listo, abre tus ojos sintiéndote lo mejor posible. Que tu día esté libre de estrés y lleno de serenidad. Gracias.

0: casa, ¿qué pensaban de nuestra separación?
1: Mi mamá es la mujer más feliz del mundo. Esa camisa es nueva, ¿verdad?
0: Sí, ¿te gusta?
1: Me encanta. Además, te cortaste el pelo.
0: Bueno, intenté un cambio completo, pero quiero que me digas una cosa. Realmente, ¿cómo te portaste?

Son las 6 de la mañana con 51 minutos.

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2: Son las 7 de la mañana con 7 minutos.
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1: Son las 7 de la mañana con 14 minutos.
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1: Son las 7 de la mañana con 22 minutos.
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4: Son las 7 de la mañana con 28 minutos.
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1: Son las 7 de la mañana con 35 minutos.
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2: Son las 7 de la mañana con 42 minutos.
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2: Son las 7 de la mañana con 48 minutos.
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1: Son las 7 de la mañana con 55 minutos.
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0: Muy buenos días, buenísimos días. Y es viernes, fin de semana, señores y señoras. Ay, póngale buena vibra, buena energía, buena felicidad a su día de viernes hoy, porque pues ya prácticamente es el último viernes del mes de agosto, 28 de agosto. Ya vamos a decirle prácticamente adiós a este mes. Todavía nos faltan 3 días, eso sí, pero vamos a culminarlos con buena energía, con buena vibra, con buena actitud. Como siempre, recuerda que cuando tú inicias tu mañana de una manera positiva, no te enganchas con el que se te cerró en el tráfico, con el que a lo mejor te empujó mientras ibas caminando de rumbo al metro, mientras a lo mejor no te dejó sentarte bien el cuate que va a parir en la combi porque quiere ocupar 2 lugares sentándose con las piernas abiertas, porque a lo mejor yo creo que ya con todo lo que les estoy diciendo ya nos volvemos a estresar, no se estresen, no nos enganchemos con esas cosas negativas, que en serio suele pasar muchísimo en nuestro día a día y en nuestro andar para el trabajo precisamente, y que caramba, qué les digo, es en serio, a veces es un dolor de cabeza encontrarse con gente que lamentablemente, pues sí, como que no les llega dijeran coloquialmente o vulgarmente, no les llega bien el aire a la azotea, y no piensan que, por ejemplo, cuando vamos en la combi, en el transporte público, pues no piensen que hay otras personas que se van a sentar, o ya sea en el camión, en la micro, donde sea, y se sientan como si tuvieran tumores en medio de las piernas, o como si fueran a parir en algún momento. Me lo dijo una señora mayor, y desde allí yo también entendí que no debo de sentarme con las piernas mega abiertas, porque sí, efectivamente, pues no voy a parir. Entonces, desde ahí comprendí que todo hay que tenerle precisamente respeto a los demás usuarios, a los demás acompañantes con los que vamos en el transporte público, así sea en el metro, que también, híjole, siempre pasa que no falta el imprudente o la imprudente en el metro que pues quiere arruinarnos el día, pero pues no nos enganchamos. Es viernes, como les digo, y aparte de eso, pues sí, en serio, otra cosa más bonita, cerremos el mes bien, y también igual hicimos el mes bastante genial, bastante positivo. Por otro lado, también, caramba, los niños ya regresan el próximo lunes a la escuela, los papis ya se deshacen de los niños que son una lata en casa y que posteriormente pues también será un día bastante movido para todos ustedes. Le mandamos saludos al buen Juan Carlos, que desde temprano ya nos compartió una bonita imagen, una bonita postal que nos dice: en este día te traigo un súper café. Gracias, mi Juan Carlos, te mandamos un abrazote fuerte, fuerte. Saluditos también para Álvaro Fernando, que nos está pidiendo Cuando Sea Grande, de Shaila. Ok, vamos a buscar el tema, mi hermano. No recuerdo, creo que ya te lo habíamos puesto en algún momento. Y saluditos también al buen Tochitas con familia que nos está escuchando y desde muy temprano se está reportando con nosotros. Vámonos mientras con un tema, en lo que buscamos sus canciones. Vámonos con algo de Yuri y Napoleón, y esto que se llama Deja. Es viernes, dejemos todo lo negativo, dejemos todo lo que veníamos cargando, y reinvéntate de nueva cuenta, reprográmate y sé feliz. Aunque nos digan que el mundo no es color de rosa, tú lo puedes hacer si tú lo quieres. Vámonos.
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Ya estamos de regreso con ustedes, seguimos con más música, seguimos con más de Radio Zona Matutina aquí en Expresiones FM 100.5. Acabamos de escuchar a Rafael, Mi Gran Noche. Oh, oh, oh, y prepárense porque precisamente hoy va a ser nuestra gran noche para todos los que les encanta salir a bailar por las tardes, noche, a lo mejor al cine, a lo mejor a cenar, no lo sé, algo deben de, con algo se entretienen, o a lo mejor están en casa también, no es necesario que tengamos que salir a fuerza, ¿eh? O sea, el que sabe armar un buen ambiente desde casa se la pasa uno genial, pero que sí sea una gran noche para todos nosotros el día de hoy. Y bueno, ahora sí, continuamos con más música. Ya tenemos los saludos para el buen Tochitas, para su hermano. Dice que el negro, yo creo que se le tostó a su mamá, a la señora Catalina Serrano. Saluditos a su mami, la señora Catalina Serrano, y que nos dice que hoy habrá pancita. Yo me imagino que allá por la zona industrial de Chalco habrá pancita por allá. Pregunten por la señora Catalina Serrano y vámonos por una rica y deliciosa pancita, con su callito, con su librito, con su limoncito, con su garbancito. ¿Qué más lleva? Con su chile de árbol. Ya, discúlpenme. Con su chile de árbol, su cebollita, sus ricas y deliciosas tortillitas. ¡Ay, ya me dio hambre! ¿Qué les digo? Creo que me voy a notar que soy bien comelón, ¿verdad? Pero soy saludable, así es que vámonos con Shaira y esto que se llama Cuando Sea Grande, este tema que nos solicitó nuestro querido amigo Álvaro Fernando. Continuamos con más de Expresiones FM 100.5. Somos lo que te gusta, no le cambie.

8:22 de la mañana. Continuamos con más de Radiación Matutina aquí en Expresión CFM 100.5. Acabamos de escuchar a Luis Miguel con el tema Llamarada. Antes también escuchamos a Shaira con la canción Cuando Sea Grande. Seguimos con más música y vámonos con eso que nos pidió el buen Tochitas, Un Sueño con Los Ángeles de Charlie. Saluditos, por cierto, a don esposo de la señora Guadalupe, que no nos dio el nombre de su esposo. Se me olvida, la verdad, perdónenme. A ver si lo encontramos por acá en los mensajes en un momento más, pero a don Gerardo, ya me acordé del nombre del señor Gerardo, le mandamos un fuerte abrazote. Hoy está de manteles largos, hoy está cumpliendo años, muchas felicidades, don Gerardo, le mandamos

al señor Gerardo de parte de la señora Guadalupe, la güera, su esposo, su esposa, y saluditos al buen contador, al conta Ignacio, que se reporta con nosotros, también a la señora Gina, que ya también de este lado se anda reportando temprano con nosotros. Vámonos con música, volvemos.

0: Ya son las 8:32 de la mañana, 8:32. Continuamos con más de Radio Cero Matutina aquí en Expresiones FM 105. A ver, un poquito de enredo de cosas por acá de este ladito, pero ya estamos acomodados de nueva cuenta. 8:32 de la mañana, continuamos con más música y acabamos de escuchar precisamente a Sonia López con el tema Corazón de Acero, antes Ángeles de Charlie, Un Sueño, y nos tenemos que ir a un corte, al primer corte de la mañana. Saluditos a todos los que se siguen reportando con nosotros. En un momentito más, las mañanitas para el señor Gerardo, la señora Guadalupe, a ver si también, ¿qué va a hacer el día de hoy? ¿Le va a hacer mole, pozole? ¿Cuál es el alimento o el platillo más, más llamativo de su querido esposo? Díganos, y allí pues igual y le llevamos los refrescos y armamos el reventón. Así es que vámonos al corte, volvemos, ya es viernes, gracias al Todopoderoso. Y, ay, señores, a cuidarnos, porque también las caídas en casa están terribles. Así es que vámonos al corte, volvemos.
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12: Seguimos con más música para todos ustedes. No se les olvide que hoy por la tarde el señor Ricardo Castillo con los temas de Dos en Dos y Retro. Además también por la noche Trova Bolero y Jazz con su servidor de 7 a 8. Más noche Rey Cruz con El Canto de las Calles. Mañana sabadito ya en punto de las 8 de la mañana también escucharán a Salvador Reyes el Cachorrito con Actitud Positiva. Posteriormente a las 10 de la mañana Efraín Morales con Valeria Ramírez. En resumen con todo lo importante. Importante con todo lo que ha acontecido en la noticia referente a nuestro país o al mundo. Y tenemos también algo padrísimo para todos ustedes. Tenemos cinco pases dobles para ir a ver a los Rehenes en la Arena Ciudad de México. Así es que no se pierdan este mega evento que estará fabuloso para todos ustedes este próximo fin de mes, o sea, ya prácticamente mañana. Ya mañana tendremos el fin de mes y el 30 de agosto, ustedes, mejor dicho, el domingo 30, sí, ¿no? Porque mañana es 29, sí, el domingo 30 podrán ir a disfrutar de los Rehenes del Grupo Ladrón de Briseida Solís y los Fugitivos en la Arena Ciudad de México. Una noche romántica, ¿por qué no? Tenemos 5 pases dobles, así es que comienza a reportarte con nosotros, mándanos tus WhatsApp y ya sabes, ¿quieres irte a divertir? ¿Quieres ir a gozar de este baile, o mejor dicho, pues sí, entre baile, concierto, con estos grupos que la verdad pues tienen una gran historia en nuestro país, también así en el norte de los Estados Unidos de Norteamérica. Los Rehenes han sonado durante, creo que desde que soy pequeño, era la música favorita de mis tíos. Entonces, ¿qué les digo? Ya llovió bastante para mí, así es que repórtense con nosotros. 5 pases dobles para ir a ver a los Rehenes, a el grupo Ladrón, a Briseida Solís y al grupo Los Fugitivos. Aquí, solamente aquí en Expresiones FM 100.5, tenemos los mejores eventos para todos ustedes. Así es que vámonos con las Casas de Cartón y los Bukis para el señor Gerardo, de parte de su querida y amada esposa, ay, la señora Lupita. Le mandamos un fuerte abrazo también a la señora Lupita y muchas felicidades. Feliz, feliz cumpleaños, señor Gerardo, que cumpla muchos años más.
0: No lo va a creer, pero hay escuelas de perros que les dan educación.

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1: 8:48 de la mañana, continuamos con más. Acabamos de escuchar Los Rehenes, Corazón de Papel. Recuerda, tenemos pases dobles, 5 pases dobles para los primeros radioescuchas que se reporten con nosotros para que este domingo 30 vayan a divertirse en la Arena Ciudad de México. Antes también escuchamos a Los Bukis, Casas de Cartón, este tema dedicado especialmente para el señor Gerardo, de parte de su linda esposa, la señora Guadalupe La Güera. Les mandamos un abrazote fuerte, fuerte a ambos, y que tengan de verdad muchas bendiciones todavía más.

con este año nuevo de vida para el señor Gerardo. Tenemos saluditos de parte de nuestros queridos amigos, los taxistas que nos están escuchando en Cocotitlán, en Chalco, Valle de Chalco, Ixtapaluca, especialmente también para nuestros queridos amigos Aluminio y Herrería Mateo. Les mandamos un abrazote fuerte, fuerte, que se están comunicando con nosotros de este lado, y nos están pidiendo precisamente algo de los Renes Limosnero de amor, de cariño. Con gusto también vamos a complacerle a Félix García, que se reporta con nosotros. También saludos para nuestro querido amigo Jesús Arellano, que nos está pidiendo Muchachas de la Sonora Santanera. También saludos para Elsie, que igual nos pidió el tema de Cigarrillo con Ana Gabriel. Y pues siguen llegando mensajes, gracias por el gusto y sobre todo por los mensajes que ustedes nos envían día con día, querido público de Expresiones FM 100.5. así es que vámonos con Ana Gabriel y vámonos con esto que se llama El Cigarrillo. Continuamos con más de Radiación Matutina aquí en Expresiones FM 100.5 para todo el mundo.

0: Seguimos con ustedes, son las 9:01 de la mañana y ¡ay, qué alegría! Ya pasamos la primera hora, ya. ¡Ay, que de verdad que a veces, con tantas cosas que pasan en el mundo, en serio, ya no sabemos qué nos, pues sí, qué nos depare la vida, qué nos depare este hermoso planeta Tierra. Lo que sí es que, como nos dice nuestro querido amigo y radioescucha Félix García, todos tenemos que salir adelante después de a lo mejor caer en algún hoyo, la tristeza, la depresión, alguna ruptura, la pérdida de trabajo. Nos pasan un montón de cosas a los seres humanos, pero como siempre les digo, todo es para aprender, todo es para levantarnos, todo es para crecer y no quedarnos hundidos en la amargura, en la tristeza. No, seamos valientes. De hecho, pues sí, nosotros los mexicanos algo que tenemos es que somos una raza guerrera que en serio, nada nos tumba. Y por ende es que a pesar de que a veces estemos en un punto a lo mejor pequeño de depresión, convérsalo, platícalo, escúchalo. O si tú percibes que alguien está en depresión, créeme que invitarlo o a veces ayudarle a acudir al psicólogo hoy no es muy caro. De verdad que nosotros de este lado en Chalco, en Valle de Chalco y Ixtapaluca, no es muy caro acudir al psicólogo. Podemos ayudar a esa persona que esté padeciendo con un poco de depresión y que salga adelante como nosotros. Pero también, lógico, depende de ellos que quieran que se les ayude y que les inyectemos esa bonita energía que tenemos. Y también depende de ellos, pues, en creer que de verdad somos guerreros, o que son guerreros, que son valientes, que son guerreras. Y además de ello, pues antes de acudir a un buen psicólogo, hay que buscar o preguntar siempre al psicólogo si es psicólogo clínico, porque hoy en día hay muchos psicólogos también que son generales y que no tienen la capacidad o no tienen la experiencia en el área clínica, la cual pues igual nos pueden perjudicar o nos pueden dañar, nos pueden en lugar de ayudarnos a visualizar las herramientas que tenemos en nuestras vidas, lamentablemente, pues sí, puedan causar un pequeño estrago por ahí con nosotros. Pero bueno, saluditos a la gente que se está reportando con nosotros allá en Oaxaca. Le mandamos un abrazote fuerte, fuerte también a Lupita, que nos escribe por allá. Y seguimos todavía con más música. Saludos a la madrina que nos está pidiendo el tema del Ecuador. Saludos a ¿cómo se llama? Allá en la colonia Jardines. Saludos también a Héroes, a Chalco Héroes 3, a San Martín. Saludos a Pueblo Nuevo, saludos a Culturas, saludos a Huejoculco, saludos a toda la gente que nos escucha en Tláhuac, Milpalta también. Y nos tenemos que ir al corte rápido. Volvemos con más música para todos ustedes, ya lo saben, aquí en Expresiones FM 100.5. Y recuerda, tenemos boletos gratis, 5 pases dobles para ir a ver a los Rehenes a la Arena Ciudad de México este próximo domingo 30 de agosto. Continuamos.
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2: Estamos de regreso con ustedes, estamos en la segunda hora de Radio Matutina aquí en Expresiones FM 100.5, son las 9:09 de la mañana, continuamos y seguimos con los boletos para los Rennes, este bailongo, este concierto romántico para todos aquellos que quieran ir a disfrutar de este fin de semana, este domingo, este gran evento que será en la Arena Ciudad de México. Recuerda, 5 pases dobles para todos los que quieran disfrutar gratuitamente de este concierto. Y tenemos saludos, nos dicen buenos días, me pueden mandar un saludo al Mercado Municipal de Chalco, a la carnicería Los Guapos del Mercado Municipal de Chalco, nada más, eso. Si no se echan flores ustedes, ¿quién más? Y me pueden complacer con una canción, con gusto vamos a complacerle con la canción que nos pidan en un momento. Saludos también para Oaxaca, nos piden la canción de Eddie Santiago, La Flor Dormida o Flor Dormida. En un momentito más vamos a complacerles con esa canción que nos están solicitando. Y pues bueno, aquí seguimos con ustedes. A la madrina también le mandamos un fuerte abrazote, que ya nos pidió el tema de El Ecuador. Nos con gusto también vamos a complacerle con esa canción que nos estaba pidiendo la madrina. Tus jefes no me quieren, para los guapos de la carnicería del mercado municipal de Chalco. Así es que, ay chiquitines, vámonos con música y regresamos con más para todos ustedes. Sigan disfrutando de lo que les gusta. Expresiones FM 100.5, tu mejor compañía. Volvemos.

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1: Nueve catorce.

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2: Son las 9:22 de la mañana, 9:22, continuamos con más de Radio Matutina aquí en Expresiones FM 100.5. Y bueno, hoy 28 de agosto se celebra el Día Mundial del Síndrome de Turner. Ojo con ello, porque el síndrome de Turner pues nos suele dar a muchos en las manos. Así es que, ¿por qué estamos mucho tiempo en la computadora? Nos la pasamos en el celular, nos la pasamos a lo mejor en una posición inadecuada que precisamente se empieza a crear como que un pequeño hueco dentro de nuestros de nuestro sistema, de nuestras manitas, o de prácticamente donde se esté creando la pequeña tensión, y posiblemente pues precisamente se genera el síndrome de Turner. No es cierto, estoy confundiéndolo, perdóneme, me lo confundí, el síndrome de Turner con con otro síndrome, perdóneme. Bueno, se vale equivocarse, ¿no? Yo también soy ser humano y me he equivocado muchas veces, hasta en irle a los Tigres, pero bueno. Saludos, el día de hoy también se celebra el Día del Abuelo en nuestro país. Saluditos a todos los abuelitos que, ay, mis sobrinitas ya me hicieron tío abuelo. Y bueno, ni modo, es parte de la naturaleza, pero pues, ¿qué les digo? Así es la vida. Saluditos a Josué, que nos escucha en la unidad de su taxi H56. Para todos los taxistas que nos escuchan en los Hidalgo, les mandamos un abrazote fuerte.

0: Son las 9:32 de la mañana. Uy, con este viernes y con estos temas, el carnaval de mi pueblo. Ya no hay carnavales ahorita aquí en el centro de Chalco, Ixtapaluca, Valle de Chalco, la zona oriente de la Ciudad de México o Estado de México. Ya no hay carnavales, pero se siente que sí es viernes. ¿Cómo no, caramba? Vámonos al último corte y regresamos con más música para todos ustedes aquí en Expresiones FM 100.5. Somos lo que te gusta, somos tu mejor compañía. Así es que recuerda que hoy tú nos puedes escuchar a través de Alexa. Solo dile a tu dispositivo, Alexa, pon Expresiones FM, o Alexa, inicia Expresiones FM. Y si tu teléfono es el de la manzanita, dile a Siri que te ponga Expresiones FM en Apple Music. Primero verifica que tengas esa app, que de hecho todos los dispositivos de Apple tienen esa app, que es Apple Music. Y posteriormente, si tú quieres hacerlo de manera manual, puedes buscar Expresiones FM y así nos encuentras prácticamente en la app, sin necesidad de instalar todavía otras cosas más. Buscas Expresiones FM 100.5 y así nos encuentras y estaremos contigo totalmente en vivo. Ahora, si lo prefieres, porque la mayoría somos Android, la verdad que es mucho mejor, está genial, está padrísimo por tantas cosas que le puedes hacer al Android, nos buscas en Play Store como Expresiones 100.5, descargas la app y allí estaremos contigo en vivo. Así es que vámonos al último corte de volada, porque todavía tenemos más peticiones que hacer. Saludos a toda la gente que nos escucha allá en el bello Cerro del Tejolote en Ixtapaluca. Vámonos.
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son las 9:51 de la mañana, 9:51. Todavía tenemos más peticiones de canciones. Mandamos saludos al bello estado de Hidalgo. Tenemos saludos para la gente que nos escucha también en Tijuana, Baja California. Saludos a la gente que nos está escuchando en Guerrero, también en Morelos. Saludos a la familia Galindo que nos escuchan en Guerrero. Les mandamos un abrazote fuerte, fuerte. Y también a la gente que nos está escuchando en Zacatecas, a la familia, ¿qué dicen aquí? Ah, ok, a la familia Baltasar que nos escuchan allá en Zacatecas. Gracias por sus mensajes. Miren, nada más, cada día llegamos más y más lejos a cualquier rincón de este hermoso planeta Tierra. Así es que yo me voy a despedir sin antes dejarlos con algo que nos pidieron precisamente para el bello estado de Hidalgo. Esto que se llama No te he dejado de amar, con Los Ángeles de Charlie. Y como siempre les digo, disfruten de su fin de semana, disfruten de su día. Recuerden que en ustedes está que el día sea fabuloso. Dejemos a un lado las envidias, los rencores, los chismes, cuando les digan me dijeron, aléjense de esa persona. Mejor sabes que no me quiero enterar de nada, porque cuando te dicen me dijeron y no te dicen esta persona me dijo que tú ta ta ta ta ta ta, bueno, ya es otra cosa, no es un chisme, ya te están informando, ¿no? Pero si es me dijeron y no te dicen el remitente, mejor aléjense de esas malas personas malvibrosas. Y sobre todo, cambiemos, de verdad, es bueno cambiar de círculo social, conocer nuevas personas y además de ello, abrir camino para cosas fabulosas y cosas positivas en nuestras vidas. Así es que mi nombre es César Quiroz, cuídense mucho, diviértanse, disfruten bastante, regalen sonrisas y cuando tengan la oportunidad de apoyar a alguien, háganlo con el corazón, sin esperar nada a cambio. Créanme que es muy bonito ayudar a nuestros semejantes, de verdad. Las gratificaciones vienen después. Y además, también a mamita, cuídenla mucho, ámenla bastante. A papá también, claro está. ¿Y qué más les puedo mencionar? Solamente que les deseo lo mejor de lo mejor. Feliz día, feliz viernes, feliz 28 de agosto. Ya estamos cerrando prácticamente el mes de, precisamente este mes de agosto, valga la redundancia, y que sigan caminando los demás días para este 2026. Vámonos con música. Hasta pronto.

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0: las 10 de la mañana con 8 minutos.
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1: Son las 10 de la mañana con 14 minutos.
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1: Son las 10 de la mañana con 19 minutos.
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1: Son las 10 de la mañana con 30 minutos.
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1: Son las 10 de la mañana con 38 minutos.
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1: Son las 10 de la mañana con 43 minutos.
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1: Son las 10 de la mañana con 49 minutos.
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1: Son las 10 de la mañana con 55 minutos.
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2: Son las 11 de la mañana con 8 minutos.
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1: Son las 11 de la mañana con 14 minutos.
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2: Son las 11 de la mañana con 20 minutos.
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1: Son las 11 de la mañana con 25 minutos.
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2: Son las 11 de la mañana con 31 minutos.
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2: Son las 11 de la mañana con 36 minutos.
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2: Son las 11:41 a.m.
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2: Son las 11 de la mañana con 47 minutos.
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1: Son las 11 de la mañana con 52 minutos.
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1: Son las 11:59 a.m.
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1: Son las 12 del día con 7 minutos.
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0: Son las 12 del día con 16 minutos.
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1: Son las 12 del día con 22 minutos.
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1: Son las 12 del día con 52 minutos.
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1: Es la 1:06 p.m.
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1: Es la 1:20 p.m.
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1: Es la 1:34 p.m.
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2: Es la 1:48 p.m.
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2: Son las 2 de la tarde con 25 minutos.
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1: Son las 2 de la tarde con 44 minutos.
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2: Son las 3 de la tarde con 42 minutos.
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1: Son las 3 de la tarde con 56 minutos.
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1: Son las 4 de la tarde con 5 minutos.
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1: Son las 4 de la tarde con 16 minutos. 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
1: Son las 4 de la tarde con 26 minutos.
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2: Son las 4 de la tarde con 34 minutos.
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1: Son las 4 de la tarde con 47 minutos.
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1: Son las 4 de la tarde con 55 minutos.
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1: Son las 5 de la tarde con un minuto.
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1: Son las 5 de la tarde con 8 minutos.
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1: Son las 5 de la tarde con 19 minutos.
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0: Son las 5 de la tarde con 40 minutos.
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1: Son las 5 de la tarde con 51 minutos.
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